0: Por ahí quedó ese temazo. Por acá nos dice un saludo al Bagre y al Manteca. Y un saludo al Sorbeco, más conocido como el Sandías. Aquí para los muñecos, más conocidos como los guapos. Hay una canción de los Mariguapos, los Farmers.
1: Mariguapos, los Farmers y los Caimanes de Sinaloa, dice.

Acá seguimos con más temazos, mi raza. Por acá nos llega algo de Banda Roja, de José León. Esto se llama Mi Carro Coco. Saludotes. Ahí va toda la raza que nos sintoniza. Saludos para toda la raza de Mississippi. Saludos.

Saludos al pariente Junior Morales. Por ahí nos patrocinan la hora que sigue. Muchas gracias, pariente. Saludotes. Por ahí nos da barrita libre para que toda la raza pida sus temitas. Ánimo, saludos.

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Por ahí hubo errores técnicos, mi raza. Ánimo, saludos. Por ahí se nos fue la señal de internet. Ánimo, saludos, pero ya la tenemos de regreso. Saludotes ahí para toda la raza que nos sintoniza. Por acá nos llega esto que se llama Que Te Casas. Ánimo, saludos.

Acá nos dice el pariente Junior. Dice, ahí mande saludos ahí para el mariachi y el George, ahí para los muñecos de Mississippi. Ánimo, saludos ahí con las medias negras, con los hogareños, y un saludo ahí para el mariachi. Ánimo, saludos.

Acá seguimos con más temas. Saludos hoy para el mariachi. Ánimo, saludos hoy para John Morales. Y ahí va los muñecos de Mississippi, deporte Junior Morales. Ahí con las medias negras, los cigüeños. Saludos. Por ahí seguiremos. Esta ahorita que viene es patrocinada por el Junior Morales, radicando en el estado por allá de Mississippi. Ánimo, saludos.

0: Jerry, saludos. Ánimo, saludos para la raza de Mississippi.
1: Era una mujer extraña, se
0: veía. Saludos para el amigo Hugo Boss, dice, saludos desde las cataratas del Niágara. Ánimo, saludos, amigo Boss. Fierro viejo.

0: quieres reportarte, el equipo de patrocinadores Radio San Chepe. 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
1: Ahí con este temazo comenzamos, hora patrocinada por el pariente Junior Morales, radicando en la Unión Americana. ¡Ánimo, saludotes! Para acá nos llega este temazo de primavera, amigo mesero. ¡Ánimo, saludos! Ahí saludos ahí para el Junior Morales y el mariachi, ahí para los muñecos por allá de Mississippi. ¡Saludos!

Saludos hoy para el mojoso de Nicaragua, por el que está de manteles largos. Acá nos dice el amigo Mantín Galván, por ahí muchas felicidades. Ahí para el mugroso de Nicaragua. Ánimo, saludotes, por ahí que está de manteles largos. Por ahí muchas felicidades al viejón, que Dios le dé muchos años más de vida y salud al viejón. Ánimo, saludos. Dice por ahí también saludos ahí para el patrocinador. Y ahí para

Hay muchas felicidades ahí para el mosgoso de Nicaragua. Que Dios le dé muchos años más de vida y salud al viejón. Ánimo, saludos es hasta Coy, Arkansas. Ánimo, saludos ahí para el equipo. Traigo el remodeling que anda echando carnita asada. Muchas felicidades de parte de Radio San Chepe y un servidor Luis Morales. Ánimo, saludos, muchos.

Ánimo, saludotes, por acá nos llegan los indomables de Central, Tumbas y Cruz, saludos. Acá nos dice el pariente Junior Morales, póngase la de Cortinas Guindas de los Vendavales, ahí para complacer al mariachi que cumple años hoy, pero lo festejamos el sábado. Muchas felicidades ahí para el tío mariachi, que Dios le dé muchos años más de vida y salud. Al lado de toda su familia, ánimo, saludotes, ahí para la familia Morales Grimaldo, allá en el estado de Mississippi. Muchas felicidades de parte de Mario Sánchez Peña, un servidor Luis Morales. Ánimo, saludotes, ahí para el mariachi que está

0: Un saludo para el amigo Nabo Verde. Ánimo, un saludo hasta Mississippi.
1: Los Indomables, la canción que yo más quiero.
0: Acá nos dice el amigo Arturo González. Saludos desde la Gallera González.

nos dice, por ahí la de Cortinas Guindas de Los Vendavales, ahí para complacer el mariachi que cumple años hoy. Ahí para festejar, lo festejaremos el sábado. Ánimo, saludos, muchas felicidades para el tío el mariachi. Por acá nos dice, ahí póngase la de Ramas Verdes del Respeto. Saludos.

Seguimos con más temazos. Ánimo, saludos de Palpariente, Junior Morales. Ánimo, saludos por aquí del corrido de Rosendo Morales del Valle Florido. Ánimo, saludos para toda la familia Morales radicando en la Unión Americana, Valle Florido.

Acá seguimos con más temazos. Buenas saludos para los muñecos de Mississippi. Ahí va el mariachi John Morales. Saludos para el pariente Junior Morales. Pero acá seguimos con más temas. Nos llega Río Rebelde, Pepe Tobar. Y buenas saludos para el mojoso de Nicaragua. Ánimo, saludotes. Ahí va el equipo Andraigo, el remodeling.

Acá seguimos con más temazos. Por acá nos llega Vagón Chicano. Esto se llama La Dama. Saludos. Por acá nos dice el pariente. Dice, ya dijo pariente, póngase la de Amargo Dolor de Chacales. Ánimo, saludos para el pariente Junior Morales. Ahí para los muñecos de Mississippi, para el pariente George Morales y el tío el mariachi.

Un saludo para el pariente Junior Morales. Bueno, nos pide este temazo, Ladrón Inocente. Ahora nos dice el amigo Mandín Galván, muchas felicidades ahí para el jefe, el mariachi, que cumpla muchos años más de parte de Mandín Galván, ahí con la de

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1: 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Bueno, dice el amigo Mandín Galván, muchas felicidades ahí para el jefe, el mariachi, que cumpla muchos años más. De parte de Mandín Galván, ahí con la de el Botas Blancas, de Legítimo. Ahí va que les tape otro apiquito de oro. Haremos saludos.

Ahora seguimos, Gulmos de Mazos. Por ahí seguimos con otra ahorita. Patrocinada ahí por el tío el mariachi para festejar su cumpleaños. Ánimo, saludotes. Por ahí que Dios le dé muchos años más de vida y salud. Ánimo, saludos. Por acá seguimos con más temas. Por acá nos llega esto que se llama Por las calles de Chihuahua.

Vale, saludos para el tío, el mariachi, por ahí que está de manteles largos, por ahí que Dios le dé muchos años más de vida y saludo al lado de toda su familia. ¡Saludotes! Ahí saludos para la familia Morales Grimaldo, por acá los dejo con este temazo, Cortinas Guindas, ¡ánimo, saludos!

Nos seguimos con más temazos. Por ahí muchas felicidades ahí para el tío el mariachi. Para que Dios le dé muchos años más de vida y salud al lado de toda su familia y seres queridos. Por acá los dejo con este temazo de primavera. Hoy en tu día, saludos. Por acá nos dice el pariente Junior Morales, por el mojado caudalado y de pilola de la sota de copas de la dinastía.

Parece les hace un atento aviso a toda la comunidad de San José del Tapanco que el día de mañana de 8 a 12 del día se estarán moviendo las colmenas. Ahí para que tengan precaución al pasar. Si no tienen, no pasen. Si no tienen que ir allá para la plaza, no vayan, mi raza. Por eso estarán cambiando las colmenas de 8 a 12. De 8 de la mañana a 12 del mediodía. ¡Ánimo! ¡Saludos!

Por acá seguimos con más temas, mi raza. Por acá nos llega 30 años, Trini, la leyenda. Ahí saludos ahí para el pariente, el Canica. Saludos de esa ahí para el tío el Mariachi. Saludos. Ahí va la familia Morales Grimaldo, ahí para George Morales.

Por ahí quedamos con más temitas. Por ahí saludos para amigos, Cari Hernández. Saludos para toda la raza que nos sintoniza. Por acá nos llega algo de los Players. Esto se llama Ya Para Qué. Ánimo, saludos para la familia Morales radicando en mi.

Saludos para el amigo Beto Sánchez. Por acá nos pide este temazo, ¿pa' qué son pasiones? Saludos para el pariente Rosendo Morales, ahí para el Junior Morales, ahí para el tío Jorge Morales, el María J para George Morales. Ánimo, saludotes.

Hay que dar este temazo, los tres de la sierra. Saludos al amigo Mandín Galván. Por acá seguimos con más temazos. Por acá nos dice el pariente Junior Morales. Pariente, póngase la de corazón de perico. Ahí con los rasos. Ánimo, saludotes.

Acá seguimos con otro temita por allá, casi estamos en la recta final, mi raza. Por acá nos llega algo de Conjunto Río Grande, esto se llama El Campanero. Por ahí muchas felicidades ahí para el tío El Mariachi, que está de manteles largos. Por ahí que Dios le dé muchos años más de vida y salud al lado de toda su familia y amigos. ¡Ánimo, saludos!

Ahí quedó ese temazo. Saludotes ahí para toda la raza que está en sintonía de Radio San Chepe. Mi raza, yo ya me paso a retirar por ahí. Muchas gracias ahí para los patrocinadores. Ahí para el Drywell Remodeling, A&M en Cuyar, Kansas. Por eso, saludotes, muchas gracias. Saludos y bendiciones ahí para el equipón Drywell. Saludos también ahí para el pariente, el Junior Morales. Ahí para el tío El Mariachi por ahí que nos patrocinaron dos horitas. Muchas gracias. Saludos y bendiciones. Por aquí nos vemos el día de mañana, si Dios lo permite. Por ahí saludotes ahí para el tío El Mariachi, por ahí que está cumpliendo años, por ahí que Dios le dé muchos años más de vida y salud al lado de toda su familia. Muchas felicidades de parte de Radio San Chepe y un servidor Luis Morales. Por aquí los dejamos con las mañanitas. Ánimo, saludotes, por aquí nos vemos, Dios primero, el día de mañana. Que pasen una excelente noche. Mi nombre es Luis Morales, Dios me los cuide y me los bendiga. Saludotes.

0: Ya me dejará.
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Ándale pues, continuamos, seguimos adelante. Saludita a mi compa. Otro de los corridos que viene por ahí para toda la raza de Jalisco. Un saludo muy especial, dice este tema. Se llama Raza Jalisciense y dice mi compa.

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0: Cuatro de a caballo, su compa Freddy Vega Jr., algo clásico, se llama El Asesino, pariente. Sí. Dice
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señores, de los caballos que están haciendo historia, conocido como el papá de los pollitos, directamente de Cuadra, Nuevo León, se llama el Templario.

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0: aquello
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0: Acá andamos con mis amigos Los Alegres del Barranco, desde la Perla Tapatía, pariente.
1: Saludos para toda la raza, oiga. Aquí un gran saludo para todo el público. Y dice más o menos así, oiga, dice compa Luis R. Conríquez, y dice...

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1: Desde la música norteña, junto a nuestros amigos Carlos y José Junior, se llama Lucio Peña. ¡Se le enviamos!

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1: Amigo Los Farmers, su compa Larry Hernández, ahí le va pariente algo nuevecito, jálese viejo.

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1: Más corridos aparte de yo y Don T. Núñez, que lo acaban de correr de su tierra de Choice. Vamos a seguir adelante con este bonito corrido, compadre. Se vale soñar. Saludos para todos los piratas y lo andan en el mar. ¡Échale, Don Trini!

0: dale.
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0: abrazo, el Pascual Cartel. Primero que todo, agradecer a los dos de Tamaulipas por acompañarnos en este corridazo.
1: Muchas gracias, compadre, aquí por la invitación. Un honor para nosotros.
0: Ahí le va la raza, el Pascual Cartel. ¡Suénale, compalán!

0: compadre.
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que ustedes conocen. Y vamos a aprovechar y agradecerle a todos ustedes por hacer de esta canción todo un éxito. Gracias a ustedes, tenemos bastante trabajo nosotros y estamos aquí arriba del escenario gracias a todos ustedes. Se llama la canción Acurrucao.

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1: Y ahí le va pa' toda la clica. Y acompáñeme, compa Felipe.

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es un cariño muy especial, porque aquí crecimos en Houston, Texas, señores. Está por aquí nuestra familia que nos acompaña esta noche, nuestros colegas músicos, a toda la raza que nos acompaña. Nos sentimos a todísima madre estar esta noche con todos ustedes, señores. Grabaciones de Pescadores, raza bonita que nos acompaña.

0: Bueno, ustedes bien contentos, gracias por honrarnos con su presencia, pescadores del río Conchos, gracias de todo corazón a todos ustedes, mis amigos paisanos de Zacatecas, gente del bello San Luis Potosí esta noche, los paisanos de Chihuahua. ¡Arriba San Luis Potosí, paisanos! Qué bonito se siente estar con todos ustedes, gracias de todo corazón por apoyar la música de los servidores esta noche, somos totalmente para ustedes. Vamos a brindar, todos los que tengan su cervecita en mano, su traguito, su whisky, su tequilita, levántelo porque esta noche es de fiesta.
1: Se ha llegado la hora, señores. ¿Quién cumple años esta noche? El tío Dan sí cumple años. A ver, pues, a ver, hay mucha gente que cumple años, ¿sí o no? A huevo. Voy a empezar a pedir el ID a ver si es cierto. No se crean. Este traguito va para todos ustedes. A toda nuestra linda raza mexicana que nos...

Ándale pues, mi compa, vamos a enviar un bonito saludo para la gente, pariente, donde se dan las pitayas, viejo. El Fuerte, Sinaloa, mi compa. Esa gente de Huachochi, saludos. Vamos a enviarle el tremendo corridazo de la riata, mi compa. Ahí dice, viejo.

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1: Oli, oli, muy buenos días. Saluditos cordiales por ahí para toda la racita que ya se encuentra sintonizando Radio San Chepe. Feliz martesito, mi racita. Y pues por acá muy buenos días. Saluditos cordiales. Ya se la saben, mi racita, por acá transmitiéndonos de nueva cuenta desde San José del Tapanco, Río Verde, San Luis Potosí. Por ahí para las diferentes plataformas, MyTuner, Radio México y por ahí para Radio San Chepe en vía Facebook. Muy buenos días, mi racita. Por acá se presenta Susy Morales, la China, por acá para andarlos acompañando de 8 a 10 de la mañana, mi racita, por ahí con una horita totalmente libre y disponible. Por ahí, por si usted gusta y quiere patrocinar. Saluditos cordiales, mi racita. Y pues ya se la sabe, por acá nos vamos a ir con esto, que es la horita romántica. Por acá patrocinada por el buen amigo Modesto Galván de Abarrotes Galván. Saluditos cordiales, mi racita. Y por acá le voy a pasar el número en cabina, por ahí para que se vaya reportando. 487-127-5046. 487-127-5046. Es por acá el número en cabina, mi racita, por ahí para que vaya mandando su temita romántico que más le guste. Nos vamos a ir con esto de Brindis y dice... Ah, no, perdón, de Liberación. Ese loco soy yo. Ay, saluditos.

Continuamos por acá con más temitas. Saludos cordiales por ahí para toda la racita que sigue sintonizando Radio San Chepe. Por acá continuamos con más temitas. Los saluda Susy Morales, la China, mi racita, 4:15 de la mañana. Y nos vamos con esto de Brindis. Dice, vas a sufrir.

Continuamos por acá con más temitas. Saludos cordiales por ahí para toda la racita que nos sigue sintonizando por Radio San Chepe. Saluditos cordiales por acá para el buen amigo Modesto Galván, que nos está patrocinando esta horita, que es la horita romántica. Mi racita ya se la sabe, puras del recuerdo. Y continuamos con esto de el grupo Mojado, dice, piensa en mí. Ay, saluditos.

Continuamos por acá con más temitas, saluditos cordiales para ahí, para toda la racita que nos sigue sintonizando. Y nos vamos con esto de los Terrícolas y dice, hoy te confieso, ay, saluditos cordiales para toda la racita. Y por ahí mi racita ya se la sabe, váyase reportando. Tenemos por acá puro temita romántico, puras de románticas del ayer. Saluditos cordiales, mi racita ya se la sabe. Por ahí hay que seguir correteando la chuleta.

Continuamos por acá con más temitas, saludos cordiales por ahí para toda la racita que nos sigue sintonizando por Radio San Chepe. Continuamos por acá con más temitas, saluditos cordiales por ahí para toda la racita. Y dice por acá el número con terminación 3017. Buenos días, me puedes complacer con esta canción de Mi Castigo con Grupo Ladrón. Ay, para la Zaira Azúa. Pues saluditos cordiales por acá para la compañera, la Chevaparrita.

Continuamos por acá con más temitas, saludos cordiales por ahí para toda la racita que nos sigue sintonizando y nos vamos con eso de los Acostas que dice como una novela. Ay, saluditos cordiales para el buen amigo Modesto Galván, que por acá nos está patrocinando esta horita. Y mi racita por acá, recuerde que tenemos una horita libre por ahí por si usted quiere patrocinar, ya se la sabe, vaya haciendo el acto de presencia. Saluditos.

Continuamos por acá con más temitas. Saludos cordiales por ahí para toda la racita que nos sigue sintonizando por Radio San Chepe. Saluditos cordiales por ahí para toda la racita que anda en pura chinga correteando la chuleta. Ay, saluditos cordiales por acá para el buen Ruli y por acá para el Carlos Pereira, que por ahí andan matando puerco. Nos vamos con este temita de Industrias del Amor y dice... Y tú con él. Ay, saluditos cordiales, saludos cordiales por ahí para Modesto Galván de Abarrotes Galván. Y pues por ahí para toda la racita que se encuentra consumiendo en la tienda por ahí de Don Modesto. Nos vamos con esto. Ay, saluditos. Pues ya se la sabe mi racita, súbale a la bocinilla.

Continuamos por acá con más temitas. Saludos cordiales por ahí para toda la racita que nos sigue sintonizando por Radio San Chepe. Continuamos por acá con más temitas. Mi racita ya se la sabe. Estamos en Lorita Romántica y nos vamos a ir con esto de el grupo de los Acostas. Dice: deja una rosa en tu balcón. Ay, saluditos cordiales.

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1: Continuamos por acá con más temitas. Saludos cordiales por ahí para toda la racita que nos sigue sintonizando. Y nos vamos con esto, mi racita, y dice Los Bríos, Silueta de Cristal. Ay, saluditos cordiales, mi racita. Tenemos por acá barrita en barrita. Tenemos puras de recuerdo. Y

Continuamos con más temitas, saluditos cordiales por ahí para toda la racita que nos sigue sintonizando por Radio San Chepe. Continuamos con más temitas, mi racita, saluditos cordiales y nos vamos con esto de los pasteles verdes, dice mi amor imposible. Ay, saluditos cordiales para toda la racita que ya ande la mera chinga. Ay, saluditos.

Continuamos con más temitas, saluditos cordiales por ahí para toda la racita que nos sigue sintonizando. Saludos cordiales por ahí para buen amigo Modesto Galván de Abarrotes. Galván, que por acá nos está patrocinando esta horita. Y por acá continuamos con más temitas, mi racita, por ahí para que se vaya reportando. Los saluda Susi Morales, la China. Y continuamos con esto de Diego Bentanguer. Dice, volveré.

Continuamos con más temitas, saluditos cordiales por ahí para toda la racita y dice Susi, saludos desde las cataratas del Niágara. Por allá, saluditos cordiales para el buen amigo Hugo Poz, saluditos cordiales y nos vamos con esto de los pasteles verdes, dice Esclavo y Amo.

0: por acá con más temitas. Saluditos cordiales por ahí para toda la racita. Y por acá continuamos con más temitas. Saludos cordiales por ahí para toda la racita que anda en pura chinga por ahí correteando la chuleta. Y dice por acá, ay, me puedes complacer con la rola de Los Temerarios, Bella pero Mala. Déjeme por acá, se la busco y ahorita se le echamos. Saluditos cordiales por ahí para toda la racita. Y dice por acá, saludos cordiales para toda la racita que nos sintoniza por acá desde el lado de Mississippi. Nos vamos con esto que dice, dame un beso y dime adiós. Ay, saluditos cordiales para toda la racita.
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Continuamos con más temitas, saluditos cordiales por ahí para toda la racita que nos sigue sintonizando por Radio San Chepe, dice Huevitos Díaz. Saluditos por ahí para toda la racita que nos sintoniza por Radio San Chepe. Y nos vamos con esto de Los Temerarios, que por acá nos estaba solicitando el buen amigo Hugo Poz, hasta las Cataratas de Niágara. Ay, saluditos, y por acá le echamos su rolita, dice Bella Pero Mala. Ay, saluditos cordiales.

Continuamos por acá con más temitas. Saludos cordiales por ahí para toda la racita que nos sigue sintonizando. Saluditos cordiales por ahí para el buen amigo Modesto Galván de Abarrotes. Galván, que por acá nos está patrocinando esta ahorita. Y dice por acá el buen amigo Hugo Vos: yo me aviento la otra por acá celebrando el cumpleaños de su servidor. Vámonos por acá con este temita. Dice por ahí: mi cumpleaños de Conjunto Primavera, va, que va ahorita, se le echamos. Saluditos cordiales por ahí para toda la racita. Y continuamos con esto, que es la horita romántica. Saluditos cordiales para el buen amigo Modesto Galván.

Continuamos por acá con más temitas. Saludos cordiales por ahí para toda la racita que nos sigue sintonizando por Radio San Chepe. Saluditos cordiales. Y por acá, mi racita, continuamos con más temitas. Y con más saluditos por ahí para que se vaya reportando. Mi racita, por acá nos vamos a ir con esto de Bronco, que dice... Ahora tengo tiempo. Saluditos cordiales por ahí para toda la racita. Y mi racita, con este temita damos por concluida la horita romántica. Puras de recuerdos. Vamos a ir por acá con una horita patrocinada por el buen amigo Hugo Boss. Saluditos cordiales por ahí para toda la racita. Y pues saluditos cordiales para el buen amigo Modesto Galván, que por acá nos estuvo patrocinando esta primera horita. Ay, saluditos cordiales.

Continuamos por acá con más temitas. Saludos cordiales por ahí para toda la racita que nos sigue sintonizando por Radio San Chepe. Continuamos con más temitas. Saludos cordiales por acá para el buen amigo Hugo Voz, que por acá el día de hoy estaremos festejando su cumpleaños, celebrando por acá su cumpleaños con esta horita por acá patrocinada por él mismo. Dice, nos vamos con esto y dice, hoy en tu día, el conjunto

Continuamos por acá con más temitas. Saludos cordiales por ahí para toda la racita que nos sigue sintonizando. Saludos cordiales por acá para el buen amigo Hugo Voss, que está cumpliendo años y dice, hola, buenos días. Por ahí un saludo para mi carnal Hugo Voss, que está cumpliendo años con la rolita de Los Amos. Mi cumpleaños, ay, por favor, va, que bonitita, se le echamos. Nos vamos a ir con esto. Dice mi cómplice, por acá uno de nuestros temitas favoritos. Saludos cordiales por acá para el buen amigo.

Continuamos por acá con más temitas, saluditos cordiales y dice por acá Ismael, saludos para mi carnal Hugo que está cumpliendo años por ahí con la rolita de los

Continuamos por acá con más temitas. Saludos cordiales por ahí para toda la racita que nos sigue sintonizando. Saluditos cordiales por acá para el buen amigo Hugo Voss, que está de manteles largos y que por acá lo estamos felicitando. Y pues por acá tenemos este programazo especial por ahí dedicado para él. Saluditos y nos vamos con esto de los Cardenales. Y dice que nadie sepa.

Continuamos por acá con más temitas, saluditos cordiales por ahí para toda la racita que nos sigue sintonizando. Y dice, esa no, porque me vuelvo a empedar, pues por acá le echamos otra. Ay,

Continuamos por acá con más temitas. Saludos cordiales por ahí para toda la radio que nos está sintonizando por Radio San Chepe. Y dice por acá, Susi, ¿me puedes complacer con la rola de Las Heladas de los Tucanes?

Continuamos por acá con más temitas, saluditos cordiales por ahí para toda la racita que nos sigue sintonizando por acá por Radio San Chepe, 9:30 de la mañana, mi racita, y continuamos por acá con más temitas, por acá felicitando y por acá festejando el cumpleaños del buen amigo Hugo Boss, hasta las cataratas del Niágara, saluditos cordiales, y por acá le vamos a echar este temita que por acá nos está solicitando el buen amigo Ismael, dice... Por ahí échate el corrido del carrito. Ay, saluditos.

Continuamos por acá con más temitas, saluditos cordiales por ahí para toda la racita que nos sigue sintonizando por Radio San Chepe. Continuamos por acá con más temitas y dice, por ahí póngame la rola de Me Gusta Vivir de Noche. Va que va, pero por acá le tenía bien enfilada la piñata por acá para el buen amigo Hugo Boss. Vámonos con esta y ahorita le echamos y tenemos enfiladita Me Gustó Vivir de Noche. Ay, saluditos.

0: Continuamos por acá con más temitas. Saludos cordiales por ahí, para toda la racita que nos sigue sintonizando. Y nos vamos con esto que nos está solicitando
1: Damas
0: el buen amigo Hugo Bosch.
1: Recuerden
0: Bosch,
1: que
0: dice,
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0: con la
1: son nocivos para
0: tucanes.
1: La salud. Así es que todo mundo...

Continuamos con más temitas, saluditos cordiales por ahí para toda la racita que nos sigue sintonizando por acá por Radio San Chepe. Continuamos con más temitas y dice de los Cardenales, si yo fuera él.

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Continuamos por acá con más temitas. Saludos cordiales por ahí para toda la racita que nos sigue sintonizando por Radio San Chepe. Saludos cordiales por acá para el buen amigo Hugo Poz, que por acá está de manteles largos y por acá lo estamos felicitando. Saluditos cordiales por ahí para Modesto Galván y por ahí para la racita que se encuentra en la tienda de Abarrotes Galván. Por ahí

Continuamos con más temitas, saluditos cordiales por ahí para toda la racita que nos sigue sintonizando. Y continuamos por acá con más temitas, dice de El Recodo. Y llegaste tú. Ay, saluditos cordiales.

Continuamos por acá con más temitas. Saludos cordiales por ahí para toda la racita que nos sigue sintonizando por acá por Radio San Chepe. Saluditos cordiales por acá para el buen amigo Hugo Vos, que está de manteles largos y por acá anda festejando su cumpleaños. Saluditos cordiales por ahí para toda la racita. Y nos vamos a ir con esto que dice otra de mi mochilita, mi racita. Ay, discúlpeme, pero dice... ¡Ay, saluditos!

Continuamos por acá con más temitas. Saludos cordiales por ahí para toda la racita que nos sigue sintonizando por Radio San Chepe. Continuamos con más temitas, mi racita. Saludos cordiales por acá para el buen amigo Hugo Vos, que por acá está de manteles largos, mi racita. Y por acá lo seguimos complaciendo. Saludos cordiales, mi racita. Ya casi nos despedimos. Nos vamos con esto de El Commander y dice el taquicardio. Vámonos, mi racita. Ay, saludos.

Continuamos por acá con más temitas, saluditos cordiales por ahí para toda la racita y mi racita. ¿Qué creen? Que el día de hoy yo ya me voy, yo ya me paso a retirar. Muchísimas gracias por ahí para toda la racita que me estuvo sintonizando por acá por Radio San Chepe. Mi racita, nos vemos el día de mañana por acá en punto de las 3 de la tarde a 5 de la tarde, por ahí con 2 horitas totalmente libres y disponibles. Por ahí, saluditos cordiales, ya se la sabe, por ahí si usted gusta y quiere patrocinar, vaya mandándonos mensajito. Y dice, hola, buenas tardes, ¿cómo estás? Saludos desde Atlanta, Georgia, saluditos para el Tequis, el Quiroja, Michoacán. Y ponte la canción de cuando ya no esté aquí, ay, por favor. Pues por acá, si mi compañera Chaparrita trae el ambiente musical con todo lo que da, mi racita, ahoritita esa rolita se las echa. Saludos cordiales por ahí para toda la racita y saluditos cordiales por acá para el buen amigo Hugo Boss, que por acá está de manteles largos, y pues lo vamos a seguir complaciendo con esta rolita de los Cardenales de Nuevo León. Dice, que nadie sepa. Ay, saluditos cordiales para toda la racita. Y nos vamos con esto. Saludos cordiales por acá para el buen amigo Modesto Galván y por ahí para la racita que se encuentra consumiendo en Abarrotes Galván. Nos vemos el día de mañana, mi racita. Y por ahí ya se la sabe. Que Diosito me los bendiga, la suerte me los persiga. Los saludos, Susy Morales, la China. Y los dejo con esta joyita.

0: En cabina, Zaira Azúa, la chaparrita.
1: Hola, hola, mi gente. Muy buenos días. Muy buenos días. Ya por aquí su locutora, Zaira Azúa, la chaparrita, los estará acompañando en este martes. Un martes muy agradable por aquí. En San José del Tapaco, mi gente, para todos esos que andan por ahí en chinga, correteando la chuleta, saluditos. Por aquí vamos a empezar con, pues, ¿qué les diré? Con temitas bonitos, llegadores para todos, todo el tipo de evento, ¿verdad? Para todos, para los enamorados, para los decepcionados, para todos, para toda la racita que ya está en sintonía de Radio San Chepe. Bueno, mi gente, vamos a dar inicio, por aquí ya son las 10:14, nos vamos a ir con algo de Los Inquietos. Saludos para todos los radioescuchas, este bonito tema, Maldito Amor.

Seguimos con más temitas. Por acá se reporta Junior Morales. Y se póngase la de me fui callado. Claro que sí, nos vamos con este bonito tema. Con saludos para el buen amigo Junior Morales. Me fui callado.

Seguimos con más temitas por aquí en cabina de Radio San Chepe. Nos vamos a ir con algo llegador, algo para que empiecen a destapar las primeras caguamas o las primeras cervezas. El agua, hoy no vamos a tomar agua, hombre, vamos a tomar pura cerveza y pura caguama. Para todos los que pistean, hay que empezar desde temprano porque está muy fuerte la calor, no se crea, también tomen agua. Esta locutora se le fue el avión, tomen agüita también, es más bueno el agua que la caguama. Nos vamos a ir con este bonito tema de botella envenenada. Saluditos.

Seguimos con más temitas. Nos vamos a ir con algo de los Tucanes de Tijuana. Este bonito tema, secuestro de amor, por ahí para la que los ande. Para que los traiga de la cobija, hombre, que los traiga arrastrando la cobija. Secuéstrela, hombre, secuéstrela. Por acá dice este bonito tema de los Tucanes de Tijuana. Secuestro de amor. Saluditos y saludos para todos los enamorados y los desilusionados también. Para toda la racita que ya está en sintonía de Radio San Chepe. Nos vamos con este bonito tema y saludos para don Modesto Galván de Abarrotes Galván.

Seguimos con más temitas por aquí en cabina de Radio San Chepe. Nos vamos con algo por acá de los Cardenales de Nuevo León. Saluditos por allá para todas esas personitas que ya están en sintonía por acá con la chaparrita. Saludos para el buen amigo Hugo Voz de las Cataratas de Niágara. También para el buen amigo Chirrín Rubio, hombre, ¿dónde andan por ahí esos perdidos? Bueno, el buen amigo Hugo Voz ya se reportó por aquí a cabina de Radio San Chepe. Nos vamos a ir con este bonito tema, Belleza de Cantina.

Seguimos con más temitas por aquí en cabina de Radio San Chepe. Nos vamos a ir con algo de los huracanes del norte. Nos vamos con este bonito tema. Te perdoné una vez, esta vez y la otra vez. Saluditos para todos los redescuchas. Saludos para Marisol Nava. Hombre, ¿dónde anda por ahí Marisol Nava? Dele recio a la escoba. Acabó. Hoy no está mi bici ahí abajo. Usted dele con toda el agua, con todas las ganas. Saluditos. Hay saludos también para el patrón Lalín Galván, hasta Abarrotes Galván y el señor Modesto Galván de Abarrotes Galván. Nos vamos con este bonito tema. Te perdoné una vez.

Seguimos con más temitas por acá se reporta. El buen amigo Hugo Boss me está solicitando este bonito tema del grupo Bronco, Te Quise Una Vez. Hombre, anda muy enamorado ese buen amigo Hugo Boss. Saluditos hasta las cataratas del Niágara. Nos vamos con este bonito tema, Te Quise Una Vez.

Seguimos con más temitas por aquí en cabina de Radio Sanchepe, mi gente, para que mande sus mejores temas, mande sus mejores temitas. Ya sabe, aquí tenemos de todo. Este repertorio es de todo, de enamorados, de decepcionados, de caguameros, de lo que caiga. Así es que ya sabe, ¿dónde anda por ahí también la señora Justina Nava? Hombre, saluditos hasta el meritito San Sebastián. Saluditos para la madrina también, hasta la Unión Americana. O a ver, ya anda por acá también, ya anda en San Sebastián, ¿o qué? Saluditos por ahí para la madrina. Para la madrina y para doña Justina. Justina Nava, a ver si estamos bien por ahí. Justina Nava, mamá por acá de La Tóxica. Saluditos. Nos vamos con este bonito tema. Este bonito tema para todas estas personitas que ya están en sintonía de Radio Sanchepe. Nos vamos a ir con algo por acá de banda El Recodo. Yo sé que te acordarás de mí, chiquillos. Saluditos.

Seguimos con más temitas por aquí en cabina de Radio San Chepe. Y gente, por aquí ya son las 10:45, que no se les haga tarde, que no se les haga tarde para llevar el lonche a los chiquillos, por ahí esas que tienen chiquillos y chiquillas. Ya son las 10:45, hay que hacer el lonche. Saluditos, nos vamos con este bonito tema. Este bonito tema va con saludos para la buena amiga Azucena Rubio y Trevi. Trevi Rubio, por allá para todos los rubios de la calle Guadalupe Victoria. Este bonito tema de Ramón Ayala, el rey pobre, y también para la señora Rosario. Rosario, ya les ando cambiando. Rosario, Rosario Rubio también, mamá por acá de mi patrón, Lalín Galván. Saluditos, nos vamos hasta la calle Guadalupe Victoria con este bonito tema, el rey pobre.

Seguimos con más temitas por aquí en cabina de Radio San Chepe, mi gente, para que manden sus mejores temas, sus mejores temitas, para todos esos que por ahí andan en chinga correteando la chuleta, hombre, saluditos, saluditos de parte de su locutora, la Chaparrita. Yo sé que es algo imposible ahorita, tempranito, mandar sus temitas, pero bueno, de parte por acá de su servidora, la Chaparrita, saluditos para todos los, para todas las personitas que ya están en sintonía de Radio San Chepe. Nos vamos con este bonito saludo. Dice, hola. Hola, saludos en cabina. ¿Me podías poner la canción? Está rechula la plebe. Dice, ay, para la locutora, la Chaparrita, de parte de su admirador, y para todos los radioescuchas que sintonizan Radio San Chepe. Claro que sí, saluditos y muchas gracias por el saludo. Nos vamos con este bonito tema. Está rechula la plebe.

Seguimos con más temitas por aquí en cabina de Radio San Chepe. Nos vamos con este bonito tema por acá del gran señorón Antonio Aguilar. Este bonito tema, Bandido de Amores, con saludos para los albañiles del buen amigo Amparo Castro. Saluditos, denle con ganas a la cuchara que ya casi, no, todavía nos falta. Les iba a decir ya casi es mediodía para la caguama, pero de como quiera nos vamos por las caguamas y nos vamos con este bonito tema, Bandido de Amores. Saluditos.

Seguimos con más temitas. A ver, ya vamos a empezar con esta horita patrocinada por el buen amigo Hugo Boss. Por acá nos está diciendo que, ¿qué nos dice? Ah, dice que empecemos con pura banda para él. Y luego dice que es barrita libre para que manden sus mejores temas. Y vamos a empezar con el conjunto Primavera. Hoy en tu día, que es su cumpleaños, saluditos. Saludos de parte por acá de su locutora La Chaparrita. Saludos al buen amigo Hugo Boss hasta las cataratas del Niágara, que está de manteles largos. Nos vamos con este bonito tema. Hoy en tu día.

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1: Seguimos con más temitas por acá. El patrocinador nos está dando barrita libre para que manden sus mejores temas, sus mejores temitas por acá. En cabina de Radio San Chepe con su locutora La Chaparrita. Dice por acá el buen amigo Hugo Voz, hay un saludo para el amor de mi vida. Para el amor de mi vida, un saludo para mi princesita que está escuchando Radio San Chepe. Dice... para mi princesa Diana hasta Cancún. Claro que sí, nos vamos con este bonito tema y seguimos con la felicitación para el buen amigo Hugo Voz, que está de manteles largos. Saluditos. Saludos de parte de su locutora Zaira Zúa, La Chaparrita. Nos vamos con este bonito tema. Con saludos para él, este bonito tema. Y llegaste tú de banda El Recodo.

Seguimos con más temitas, con saludos para el cumpleañero. Por acá el buen amigo Hugo Voz, hasta las cataratas del Niágara. Nos vamos a ir con algo de banda machos. Un indio quiere llorar. Por acá me estaba solicitando otro bonito tema, pero ya le tenía por acá afiladita este bonito tema del indio quiere llorar. Nos vamos con este bonito tema. Y saludos para el cumpleañero Hugo Voz.

Seguimos con más temitas por acá. Nos manda otro mensajito el buen amigo Hugo Voz. Me está solicitando este bonito tema de banda MS, mi mayor anhelo. Déjenles digo, creí que alguien me estaba espantando por aquí en cabina de Radio San Chepe y no, ¿qué creen que es? Por acá ya me andan sonando las botellas de las cervezas del patrón. Dije, órale, ¿qué se escucha? Ya es hora de sacar las caguamas o las cervezas, pero como yo estoy trabajando, me voy a portar bien. Así es que hoy no se toma, pero el festejado sí puede tomar. Así es que nos vamos con este bonito tema que nos está solicitando el buen amigo Hugo Voz. Saluditos y feliz cumpleaños, mi mayor anhelo.

Seguimos con más temitas. Por acá se reporta el buen amigo Homero. Dice, un saludo para todo el barrio Las Calaveras de parte de Jean. Claro que sí, saluditos hasta el barrio mío, saluditos. Nos vamos con otro bonito saludo por acá, se reporta, ¿quién será? Bueno, nomás dice, ay, a ver cómo dice, hombre, que te ruegue quien te

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1: Dale pues, vamos a seguir con más corridos, pariente, más corridos aparte de yo y Don T. Núñez, que lo acaban de correr de su tierra de Choice. Vamos a seguir adelante con este bonito corrido, compadre, se llama, Se Vale Soñar. Saludos para todos los piratas y no andan en el mar. ¡Échale, Don Trini!

A ver, mi gente, por aquí tuvimos una fallita. Hay disculpas para el patrocinador, el buen amigo Hugo Boss, hasta las cataratas del Niágara. Dice por acá, ya se reportó, dice. Ah, no, no. Es que fue cuando estaba su temita. Fue cuando estaba su temita, pero por ahí se lo afilé otra vez. Pero se volvió a ir. Por aquí andamos medios mal por aquí con lo de la luz. Algo pasa, pero bueno, por lo pronto nos vamos con otro temita. Hay de alguna falla, échenme un telefonazo y digan, no te escuchas, chaparrita, hasta donde estoy y me dejo escuchar otra vez. Así es que nos vamos con este bonito tema de Pepe Tovar y los Chacales, con saludos para el patrocinador, el buen amigo Hugo Boss, corazón perdido. Saludos, hay cualquier cosita, mándenme mensajito o llámenme y me reporto con ustedes.

Seguimos con más temitas. A ver, por acá el buen amigo Hugo Boss me está pidiendo su cancioncita, hombre. Ahorita se la voy a afilar, hombre. Fue falla técnica, falla por acá de la luz. Nos vamos con este bonito tema que ya tenía afilado por acá. Me están solicitando. Dice la de Limosnero de los Chacales de Pepe Tovar. Claro que sí, nos vamos con este bonito tema. Y saludos para todos los radioescuchas. Y saludos para el cumpleañero de parte de su locutora, La Chaparrita. Nos vamos con este bonito tema. Y ahorita le aviento su tema al buen amigo Hugo Boss.

0: Seguimos con más temitas, por acá en cabina de Radio Sanchepe. A ver, hombre, este no, el patrocinador, hombre, me confunde, ya me confundió toda. Así es que nos vamos con ese bonito tema de Grupo Firme, de Grupo Firme y de quién, de la arrolladora Van de Limón. A ver, qué hombre. ¿Qué show con esto? ¿Valió la pena equivocarme? A ver, hombre, pues no se ande equivocando, más equivocada ando yo por aquí en cabina de Radio Sanchepe, hombre. Saluditos, nos vamos con este bonito tema para el cumpleañero.
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Seguimos con más temitas. A ver, por acá se reporta el patrocinador. Dice, cántele para que valga la pena la esperada. ¿Qué quiere que le cante? ¿Valió la pena equivocarme o la del carrito? Usted nomás diga. Y por aquí su servidora, la chaparrita, por aquí lo complace, hombre. Le voy a regalar dos canciones porque se me fue la luz. Si es que me deja Marisol, porque es la que sigue. Pero por lo pronto nos vamos. Valió la pena, se crea. No se crea, porque se va. Luego le va a gustar mi voz y ya no va a querer pedir canciones. Va a querer solicitar a la chaparrita. ¿Qué le digo nada más? Valió la pena. Valió la pena equivocarme. Nos vamos con este bonito tema. Con saludos para el patrocinador, el cumpleañero. Nos vamos con este bonito tema de los cadetes. Lo de los cadetes de Linares. El carrito. Y tómele, hombre, tómele con ganas. A Gabo, hoy no lo regañan. Hoy es día de su cumpleaños. Saluditos, nos vamos hasta... ¿Hasta dónde nos vamos, hombre? Nos vamos hasta las cataratas del Niágara con este bonito tema. Al buen amigo Hugo Boss.

Seguimos con más temitas. A ver, por acá me está diciendo el patrocinador, dice que le cante la canción, hombre. A ver, le voy a cantar esta. Le voy a cantar esta a todo pulmón. A ver si sale. A ver si sale de esta gargantilla. Porque ya ven que estoy bien chiquitilla. A ver si, a ver cómo sale. Nomás porque es el cumpleañero. Le voy a cantar un poquitito de este bonito tema de los Cardenales de Nuevo León. Sé que son de su agrado. A ver, vamos a ver cómo sale. Si yo fuera él.

por ahí le canté un pedacito por ahí al patrocinador de esta ahorita. A ver que diga cómo salió, le gustó o no. Si no, para yo ya no cantar, hombre. Es que déjenles digo, por aquí en Cabina de Lores en Chepe todo es diferente. Aquí me escucho diferente. Allá en la calle soy otra, hombre. Pero bueno, nos vamos con este bonito tema. Este bonito tema por acá para el patrocinador, el buen amigo Hugo Boss. Y ya sabes, si le gustó, le puedo cantar otra. Cobro a 100 pesos la a 100 pesos la canción, no la hora. A 100 pesos la canción por acá con la chaparrita. Nos vamos con este bonito tema. ¿Para qué nos dejan solos si saben cómo somos? Nos vamos con este bonito tema hasta las cataratas del Niágara. Con este bonito tema para el cumpleañero. Por acá dice que gracias, no dice si le gustó, pero bueno, así es que nos vamos, nos arrancamos con otro bonito tema.

0: Seguimos con más temitas. Ya casi ando por aquí en la recta final. Por acá ya anda llegando el ¿qué será? El avión de Marisol Nava. Qué tanto, ¿verdad? Qué tanto, pero ya llega. Ella llega en avión. Esté cerquitas o esté lejos, ella va a Barrotes Galván en avión y llega. Y llega en avión porque viene de bajar. Es que nos vamos con otro temita. Dice, agradecido con el de arriba de los inquietos, por favor, para el amigo Diego que anda en chinga acá en Weisler, Georgia. Claro que sí, nos vamos con este bonito tema. Y por acá ya nomás con este bonito tema que solicita el buen amigo Hugo Voz. Y nos vamos para la casa.
1: Qué bueno quedó el disco, compadre.
2: Sí, compadre, quedó muy bueno, compadre. ¿Y esto de dónde lo sacó?
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2: Ay,
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Bueno, mi gente, ya me paso a retirar. Por aquí le voy a dejar las mañanitas al patrocinador, el buen amigo Hugo Boss, que hoy está de manteles largos. Muchísimas gracias por su patrocinio aquí con la chaparrita. Ya no pidió temitas, pero ya por aquí ya aterrizó el avión de Marisol Nava. Así es que ya va a estar en sintonía por aquí en Radio San Chepe, para que también le manden sus mejores temas. Saluditos y muy bonita tarde por acá ya a las 12 con 13 minutos. Saluditos de parte de la chaparrita. Cuídense, tomen agua, agua, caguama y cerveza. Saluditos de parte de la chaparrita. A corretear otra vez la chuleta. Saludos y muchísimas gracias al buen amigo Hugo Boss. Hasta las cataratas del Niágara.

¡Oli, oli! Muy buenos días, mi gente chula, bonita. Y andamos por aquí en cabina de Radio San Chepe, su amiga y servidora Marisol Nava, a la orden para el desorden, ya se la saben. Pues, mi gente, transmitiendo directamente desde la comunidad de San José, el Tapanco, municipio de Río Verde, San Luis Potosí, mi gente. ¿Qué les iba a decir? Se me fue el avión. Llegando y tirando más mole que arroz, ya se la saben. Muy buenos días. No es cierto. Muy buenas tardes. Tengan todos ustedes. Mi gente, por aquí andaremos en una horita totalmente libre, con barrita libre, para que pidan de todo, morocho. Muy buenas tardes tengan todos ustedes. Por lo pronto, vámonos a iniciar con este temita. Se llama Mi Humilde Regalo, para todas esas personitas que el día de hoy estén cumpliendo años o estén celebrando una fecha especial. Traemos horitas disponibles por si gustan patrocinar. Ay, nada más manden un mensajito. Así que comenzamos, mi gente, ya andamos aquí.

Ándale, mi gente, pues ahí queda ese temita. Vámonos con más temitas. Vámonos con este tema. Se llama Tu Perfume. Y este temita va con dedicatoria. Ay, para la Lynn Galván, el amor de mi vida.

Ándale, mi gente, pues ahí quedó ese temita, pues con dedicatoria. Vámonos por acá con un mensajito, un saludito, dice la terminación 5070. Oiga, qué fácil su número, ya se me lo memoricé, no se crean. Dice por acá, la de que vuelva de los horóscopos de Durango. Durango, ay, por favor, claro que sí, saluditos cordiales a estas personas que nos están sintonizando en Georgia, me parece que. Así que vámonos con este temita, se llama Que Vuelva.

Ándele, mi gente, pues por acá continuamos con más saluditos. Por acá le mandamos saludos cordiales al buen amigo Beto Hernández, hasta el meritito Rosenberg, Texas. ¿Cómo anda mi Beto? Ahí le va este temita.

Ándale, mi gente, pues por acá continuamos con más saluditos, más temitas. Y mi gente, pues a partir de ahorita tenemos patrocinador. Nos va a patrocinar el buen amigo Hugo Boss. Dice que siga la fiesta, que siga el reventón, que siga el ambiente. ¡Vámonos! ¡Vámonos hasta las Cataratas del Niágara a festejar el cumpleaños del buen amigo Hugo Boss! Y por ahí, saluditos cordiales, mis mejores deseos. Enhorabuena para usted. Hoy en especial por ser el día de su cumpleaños, y pues espero que se le esté pasando de lo mejor, pues al lado de toda su familia, su esposa e hijos, si se puede, y pues si no, pues a distancia, pero en armonía. Vámonos por acá con este temita, se llama Hoy en tu día. Este temita es para el cumpleañero Hugo Boss.

Ándale, mi gente, pues ahí quedaron ese temita para el buen amigo Hugo Boss, que está de manteles largos y pues el día de hoy nos está patrocinando. Vámonos por acá con más saluditos. Se reporta por acá la amiga Francis Valtierrez dice: hola, hola, buenas tardes, tóxicas, saluditos cordiales. Andas arrastrando las cobijas de puritito amor, se me nota. No se crean. Dice: ay, si me puedes poner la de Grupo Innovación, mañana que ya no estés. Ay, porfa, claro que yes, ya se la sabe y con gusto complacemos. Saluditos cordiales a la amiga Francis Valtierrez, hasta el meritito Rosenberg, Texas. Saludos para usted y para toda su familia.

Ándale, mi gente, pues ahí quedó ese temita. Con ese temita estuvimos complaciendo a la amiga Francis. Saludos. Vámonos por acá con un temita que nos está solicitando por acá nuestro patrocinador, el buen amigo Hugo Boss. Te ves fatal, dice por acá de los tronos, del trono de México. Y pues con gusto complacemos.

Ándale, mi gente, pues ahí quedó ese temita que nos estuvo solicitando nuestro patrocinador y el festejado del día de hoy. Dice por acá, dice, saludos y excelente tarde para todos y cada uno de los radioescuchas. Dice, ay, si se puede, con el permiso del patrocinador, una doble complacencia, una de Gerardo Díaz, se llama Entre Golpes y Besos, dedicada, ay, para mi locutora favorita, la misma que me hace de comer, o Shashe yo. Y dice por acá también, dice, y hay la de El Mojado de los Dos Carnales, hay para mandarle saludos al buen amigo Hugo Boss y unas felicitaciones de parte de Lalín Galván, gracias y saludos. Ándele mi Lalín, pues con gusto complacemos, entre golpes y besos.

Ándale, mi gente, pues ahí pasó, digo, ahí quedó ese temita. A mí me pasa lo mismo, yo sin mi Lalín, mi vida no tiene sentido. Vámonos, vámonos por acá con este otro temita, una doble complacencia que nos solicitó, dice, y también por ahí la del mojado, y mándale un saludo y una felicitación al buen amigo Hugo Boss de parte de Lalín Galván. Gracias y saludos. Y por acá dice el buen amigo Hugo Boss, dice, gracias y saludos a Lalín. Así que vámonos con este temita. Se llama El Mojado de los Dos, carnal.

Ándale, mi gente, pues por acá continuamos con más. Por acá me ando distrayendo un poquillo, pero ay, disculpen. Vámonos con más saluditos. Por acá se reporta el buen amigo El Pichón de Atlanta y dice: buenas tardes. Y dice: por favor, ¿me puede poner la de Ojos de Chihuahua con los norteños de Ojinaga? Ay, porfa, claro que sí. Dice: sí se puede, claro que se puede. Vámonos con este temita y saludos cordiales ahí para el buen amigo El Pichón de Atlanta.

Ándale, mi gente, no, nada de eso, nada de eso. Mujeres feas, no hay en ninguna parte. Todas las mujeres somos bellas. Vámonos por acá con saluditos cordiales para el buen amigo Víctor Sánchez. Saludos cordiales hasta el barrio pobre. Vámonos también por acá con un temita que nos están solicitando por acá. Dice, ¿qué dices, Lupe? Dice, ahí le encargo la de la moneda de los hermanos Espinosa. Y saludos ahí para Diego Alejandro de Sanchepe, que anda acá por los Georgia, ¿qué andará haciendo por allá el buen amigo Diego? Ándale, pues vámonos con este temita. Se llama La Moneda de los Hermanos Espinosa. Y saluditos cordiales por ahí para toda la racita, mi gente. No se me desanimen. Vámonos con más temas.

Ándale, mi gente, pues con ese temita estuvimos complaciendo por allá a la racita que radica allá por Atlanta, Georgia. Vámonos por acá con saluditos para el buen amigo Beto Hernández. Dice, hoy no trabajamos, hoy llovió acá en Rosenberg, Texas, y pues nos dimos el día libre. Vámonos por acá con saluditos cordiales para nuestro patrocinador, el buen amigo Hugo Boss, que el día de hoy está cumpliendo años. Vámonos con este temita, se llama Solo dejé yo a mi padre.

0: Ándale, mi gente, pues ahí quedó ese temita, porque le mandamos saludos cordiales al buen amigo Navito. Navito, ¿hasta dónde? Hasta Mississippi, por ahí, a toda la clica de la doble R. ¿Todavía anda con ellos o ya anda aparte? A ver, Navito, contésteme. Vámonos, vámonos por acá rápidamente con más saluditos ahí para el Pichón de Atlanta, ahí para Cuauhtémoc Andrade, la terminación 5070, ahí para Beto Hernández, a nuestro patrocinador Hugo Boss, a la chaparrita Zaira Sua, saludos cordiales, y por ahí para toda la recita que se sigue reportando. Vámonos por acá con este temita, se llama Lágrimas, Lágrimas del Corazón.
1: Bueno.
2: Hola, mijo.
1: Papito.

André, mi gente, pues ahí quedó ese temita. Vámonos con este otro temita que nos está solicitando nuestro patrocinador y festejado del día de hoy, Hugo Boss. Dice por acá, dice mi propio jefe con Luis R. y Egerardo Núñez. Y pues con gusto complacemos. Ahí le va mi propio jefe. Saludos cordiales al buen amigo Hugo Boss. Hasta la

Ándale, mi gente, pues ahí quedó ese temita que nos solicitó por acá nuestro patrocinador. Y pues por acá vámonos, vámonos con más saluditos. Dice, hola, hola, ¿cómo estás? Saluditos de parte de, desde Atlanta, Georgia. Saludos ahí para el pichón de parte de Roberto Salas. ¿Me puedes poner la canción de Espejo de Cantina con mucho cariño de parte de Roberto Salas? Ahí, por favor. Y pues claro que sí, con gusto complacemos. Y vámonos con ese temita, se llama Espejo de Cantina.

Ándale, mi gente, pues por acá continuamos con más saluditos. Dice por acá, hola, hola, buenas tardes, Tóxica. Un saludito, ay, para mi amor, con la canción de Esta Noche Tú Vendrás. Y arre, arre con la que barre, pues ya dijo, canijilla. Saluditos cordiales a la amiga Zaira Zúa, que esta noche, si no viene, pues nos vamos por las micheladas. Usted no se agüite. Vámonos por acá con este temita. Esta noche tú vendrás. Y saludos ahí para la amiga Zaira Zúa, que ya

Ándale, mi gente, pues con ese temita estuvimos complaciendo por ahí a la amiga Zaira Zúa. Saludos cordiales hasta el barrio Las Calaveras. Vámonos por acá con más saludos ahí para el buen amigo Eduardo López hasta... Ay, se me olvidó. Hasta Atlanta, creo. Ay, Georgia. se me olvidó de plano. Ay, discúlpeme, se me fueron las cabras al monte. Pero hasta donde quiera que se encuentre el buen amigo Eduardo López, saluditos. Y vámonos por acá con ese temita, con saludos cordiales ahí para nuestro patrocinador Hugo Boss, hasta las cataratas del Niágara. Saluditos y pues muchas felicidades. Que se la siga estando pasando de lo mejor al lado de todos sus seres queridos. Y pues aquí en sintonía de Radio San Chepe.

¡Ándale, mi gente! Pues por acá continuamos con más saluditos, saludos cordiales. Ahí para nuestro patrocinador, el buen amigo Hugo Boss, hasta las Cataratas del Niágara. Vamos por acá con un saludito que nos manda el buen amigo Rungas Guillén. Dice, hola, hola, buenas tardes. ¿Sí me puede hacer el favor de ponerme la canción del hijo ausente de Montes de Durango? Ahí con el permiso del patrocinador. Y saludos ahí para el buen amigo Alejandro Castro. Saludos hasta Mississippi. Me parece que saludos por ahí a todos estos chicos que andan por ahí en la trabajación. Vámonos con este temita. Se llama El Hijo Ausente. Y ahorita que me vengo acordando, ¿dónde andan los freimeros? Esos freimeros, ¿dónde andan? A ver, manden señales de humo. Saludos.

Buen amigo Chaneque, Jaime, Alberto, el Temerario, Ricardo, Javier, Donaciano y el Piola. Ánimo, ánimo, racita, a pedir sus rolitas favoritas con Radio San Chepe. Ya se la saben, mi gente, pues ¿a poco hay otra? Y dice que ellos radican en Atlanta. Y pues ánimo, ánimo, mi gente, no se me desanimen con todo, con toda la tóxica, ya se la saben. Vámonos por acá con ese temita que nos está solicitando el buen amigo Eduardo López. Saludos hasta Atlanta.

André, mi gente, pues por acá continuamos con más temitas. Saludos cordiales ahí para el buen amigo Eduardo López hasta Atlanta. Vámonos con un saludito muy especial. Dice por acá la terminación 1294. Dice, buenas tardes. Quiero mandarle un saludo muy especial para Diego Sánchez de parte de su novia, que lo ama muchísimo y que le manda decir que le eche muchísimas ganas donde quiera que ande y que pronto volverán a verse con la canción de Como un huracán de los Huracanes del Norte. Saludos cordiales ahí para ese buen amigo Diego Sánchez, muy afortunado de tener una novia que lo ama y lo aprecia demasiado. Así que vámonos con este temita que le está dedicando. Saludos.

0: Ander, mi gente, pues ahí quedó ese temita. Dice por acá nuestro festejado, festejando desde tempranito. Ahí me pone esa que dice la mala racha de Luis R. Conríquez. Claro que sí, con gusto complacemos. Y pues hay que seguirle festejando. Y pues en ambiente, allá en las cataratas del Niágara. Saludos cordiales al buen amigo Hugo Boss. Vámonos con este temita de la mala racha.
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André, ¿y qué te puedes con ese temita? Estuvimos complaciendo por acá a nuestro patrocinador y festejado. Y por acá le mandamos un saludo cordial por acá a la raza de Sanchepe City, que está en sintonía de Radio Sanchepe. Ay, para don Amparo Castro y toda su dinastía. Ay, para el Chelino, el Picudo y el Aparato. Saluditos ahí para todos esos albañiles más chingones de Sanchepe. Vámonos con este tema. Se llama Desde la Otra Mesa, de los Rielderos del Norte.

Ándale, mi gente, pues ahí quedó. Ay, quedó ese temita. Vámonos por acá con más saluditos. Dice por acá el buen amigo Ismael. Saludos. Dice, saludos. Dice, hola, hola. Buenas, buenas tardes. Un saludo para mi carnal Hugo. Porfa, ay, la rola de Marco Antonio Solís, 3 semanas, claro que sí. Saludos cordiales al buen amigo Hugo Boss, que el día de hoy está cumpliendo años de parte de su amigo, de su hermano Ismael, hasta el estado de Michigan. Saludos cordiales para estos dos hermanos. Vámonos con este temita, se llama 3 semanas, de Marco Antonio.

Ándele, mi gente, pues ahí quedó ese temita que nos solicitó el buen amigo Ismael. Y pues por acá, vámonos, vámonos con este otro temita. Se llama Presiento, presiento que voy a llorar. Saludos cordiales. Ay, para toda la racita que está en sintonía de Radio San Chepe.

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Ahí quedó ese temita que nos solicitó el buen amigo Hugo Boss y el patrocinador de este segmento, mi gente. Pues por acá yo ya estoy casi en la recta final, ya casi me paso a retirar, pero no sin antes sacar pendientes. Por acá le mando saludos cordiales al buen amigo El Vato Gacho, dice: saludos en cabina, saludos para usted desde Indianola, Mississippi, saludos ahí para el buen amigo El Vato Gacho. También le mandamos saludos cordiales al Pichón de Atlanta, por ahí a don Amparo Castro, al Picudo, al Chelino y al Aparato, y a todos los chicos que anden por ahí trabajando en la albañilería, haciendo casas. Pues vámonos por acá con más saluditos ahí para el buen amigo Ismael hasta el estado de Michigan, ahí para la terminación 1294, hasta donde quiera que se encuentre por ahí, a la chaparrita Zaira Azúa, que por acá ya nos hizo que nos diera hambre, nos mandó un rico platillo. No, ya está medio hambre. Hasta el barrio de las Calaveras, saludos cordiales a la amiga Zaira Azúa, más conocida como la Chaparrita. Ay, para la clica WR, para Rungas Guillén, Alejandro Castro, Navito, por ahí a todos los chicos que conforman parte de este equipón. Por acá vámonos también con saludos al buen amigo Eduardo López hasta Atlanta. También saludos ahí para el buen amigo El Chaneque, El Jaime, El Alberto, El Temerario, por ahí El Ricardo, El Javier, El Donaciano, El Piola. También saludos cordiales a todos esos chicos a la terminación 5070. ¿Hasta dónde? Hasta Atlanta, al buen amigo, hasta Georgia, al buen amigo Diego, saluditos, y al Alejandro, Diego Alejandro, ¿será el mismo? Será. Pues vámonos, vámonos también con saludos al buen amigo Navito, hasta Mississippi, por ahí al buen amigo Beto Hernández, hasta el meritito Rosenberg, Texas, por ahí al amigo Cuauhtémoc, por ahí al buen amigo Roberto Salas, hasta Atlanta, Georgia, también saluditos por ahí a Francis Valtierres, hasta el meritito Rosenberg, Texas, por ahí al buen amigo Víctor Sánchez, hasta el barrio Pobre, saluditos por ahí a toda la racita que siempre está en sintonía de Radio Sanchepe. Muchísimas gracias por estar en este segmento, acompañándome y pues mandando sus saluditos. Vámonos con este temita va para el buen amigo, el Vato Gacho, hasta Indianola, Mississippi.

Ándale, mi gente, pues ahí quedó ese bonito tema con dedicatoria ahí para el buen amigo El Vato Gacho. Saluditos hasta Indianola ahí, mi gente, pues muchísimas gracias a toda la racita que siempre está en sintonía de Radio San Chepe. Mi nombre es Marisol Nava y pues aquí los ando acompañando de vez en cuando. Por lo pronto, vámonos con este otro temita, se llama Y Voy. Y pues saludos, mi gente, cuando les digo no se me desanimen, no es porque los mire achicopalados, es una expresión que tengo, así que no se me desanimen y ánimo, ánimo, mi gente, que de como quiera al rato pisteamos. No se crean, no se crean, vámonos con este temita, se llama Voy y ya me voy.

Ándale, mi gente, pues ahí quedó ese bonito tema. Saludos cordiales ahí al mi patrón Modesto Galván, hasta Abarrotes Galván, por ahí hasta calle Miguel Hidalgo, número 11 en San José del Tapanco. Abarrotes Galván, con diferente variedad de todo tipo, lo que necesiten, ahí vayan con mi patrón, ahí los despacha él con todo el ánimo, con todo el flow y con toda la actitud, mi gente. Yo ya me voy, me paso a retirar. Muchísimas gracias a toda la racita que estuvo acá en sintonía de Radio Sanchepe, los quiero bastante, ya me voy, se cuidan mucho, se portan bien y comen frutas y verduras. Saludos ahí para el Pancho, Pancho Subieta, saluditos cordiales, ya pasó tarde, pero vámonos, no, ya me voy para la casa, ya no más temitas, ya me voy. Muchísimas gracias para el buen amigo Hugo Boss, que el día de hoy nos estuvo patrocinando y pues también estuvo patrocinando por ahí a mi compañera Susi y a mi compañera Zaira Zúa, a mi patrón Modesto Galván, que nos patrocinó la primera horita de este día. Mi gente, muchísimas gracias por ahí a todos los patrocinadores del día de hoy, que ya llevamos mediodía, y pues a los patrocinadores de mediodía para arriba, muchísimas gracias. Si no quieren patrocinar, anímense, todavía tienen rato para animarse. Ya me voy, pasen una excelente tarde, tarde de martes, ni te cases ni te embarques. Ay, cuídense mucho y ya me voy. Y cuídense mucho, bye bye. Nos vemos. Nos vemos el día jueves. Se me olvidaba decirles, el día jueves en punto de las 10 de la mañana llego con Tocho Morocho. Ya se la saben qué rollo con el pollo. Nos vemos ahora sí, bye bye bye.

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y ovaciones de pescadores. Con mucho cariño para toda la raza bonita que nos acompaña por aquí en esta noche. Claro que sí, continuamos con más y más música para todos ustedes, raza bonita, gente de San Antonio, Texas, Maestro Zapata y a su señora y esposa que nos acompañan por aquí en esta noche. Gracias por hacerlo. Por ahí nuestros compitas Rebelión, Andrés y toda su gente. Señores, gracias por acompañarnos. A todos nuestros familiares que nos acompañan esta noche, familia Vallecillo, familia Pino y mis abuelos que están acá de este lado, los queremos bastante. Abuelito, de cariño, es Bolito y Bolita, Sabe, y aquí se los digo en público, que los queremos un chingo. Ustedes lo saben bien. Cada que los veo, les digo lo mismo, que los quiero un chingo. Igual, quiero que lo sepan. Gracias por acompañarnos esta noche. Continuamos con más música. Sabemos que aquí en Houston, Texas, se bailan las cumbias, pero bien, bien, bien chingón. Se llama por ahí para toda la raza bonita que nos acompaña por aquí en esta noche. Bonito, bonito.

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0: el Pascual Cartel. Primero que todo, agradecer a los dos de Tamaulipas por acompañarnos en este corridazo.
1: Muchas gracias, compadre, aquí por la invitación. Un honor para nosotros.
0: Ahí le va la raza, el Pascual Cartel. ¡Suénale, compalán!

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continuar, mi compa, pariente. Vamos a seguir adelante con más corridos. Chacalosos, viejo, chacalosos. Y ahí le va un bonito saludo para toda la raza bonita del bonito estado de Sonora, pariente. Y ahí le va este bonito corrido, mi compa, claro que sí. Un corrido que compuso un viejo bigotón, que por ahí es muy conocido por todo, viejón. Ándale, pues, oiga. Y un saludo para mi compa Melchor, hombre, dice. ¡Ahí le va, viejón!

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Hola, hola, muy buenas tardes para todos ustedes. Hoy es 19 de mayo del 2026, 19 de mayo del 2026. Muchísimas felicidades a todas las personas que cumplen años hoy, 19 de mayo del 2026. Pues arrancamos un día más aquí trabajando con ustedes aquí en Radio Sanchepe. Mi nombre es Elizabeth Guillén, más conocida como La Coqueta, y así es que traemos horitas disponibles para todos ustedes de 4 a 5 de la tarde. Traemos muchas horitas disponibles para todos ustedes. Pues bueno, estamos con temas pues del que caiga, como luego dicen, ¿verdad? Del que sea de su agrado y de ustedes, del mío, porque pues ahorita esperemos que lleguen los mensajes, esperemos que lleguen los saludos para todos ustedes. El número es 487-127-5046. 487-127-2750-46 es el número de aquí en cabina. También comentarles que la temperatura para aquí, para San José del Tapanco, una máxima de 36, mínima de 21 grados. Así es que nos andamos cociendo, nos andamos quemando, oigan. Pues bueno, un tema de Los Ávilas, se llama La niña está triste.

Vámonos con más temitas, vámonos con más música. Muy buenas tardes a todos ustedes, son las 3:15 de la tarde. Mi nombre es Elizabeth Guillén, más conocida como La Coqueta, así es que nos vamos con otro tema de Los Ávila, se llama El Norteño y el Mexicano.

Nos vamos con más temitas, nos vamos con más música. Muy buenas tardes a todos ustedes, 3:18 de la tarde. Y estamos con, pues, barrita libre, más bien dicho, pues, de comentarles que traigo horitas disponibles de 4 a 5 de la tarde con horitas disponibles para todos ustedes. Y, pues, con más temas, con más música aquí en Radio San Chepe. Pues, ¿qué les puedo decir? Saludos para todas las personas de San Antonio, Texas, de Rosenberg, Texas, de Mississippi, de Houston, de Sheridan, de Dallas, Texas, de Tijuana, de aquí de San José del Tapanco, de San José de las Flores, San Rafaelito, de aquí de la gente del Puerto de Martínez, de aquí cerquitas de Plazuela, al Valle Florido. ¿Dónde anda esa recita trabajadora, hombre? Déjense venir aquí a escuchar la Radio San Chepe y vámonos con otro tema de Conjunto Río Grande. Se llama Prefiero Perder.

estamos con más temitas, estamos con más música. Pidan su temita aquí en Radio Sanchepe con La Coqueta y nos vamos con otro temita más de los Cadetes de Linares. Se llama Cruzando el Puente.

Estamos con más temitas, estamos con más música. Muy buenas tardes a todos ustedes. Traemos horitas disponibles de 4 a 5 de la tarde. Nos vamos con un temita más, un tema de Sonora y sus ojos negros con Miguel y Miguel.

Nos vamos con más temitas, nos vamos con más saludos para todos ustedes. Saludos a todas las personas de Alabama, Tennessee, Nueva Orleans, Luisiana, Nueva York, Atlanta, Michigan, las Cataratas del Niágara, ¿dónde andan esos buenos amigazos? Y un tema de Antonio Aguilar se llama A los Cuatro Vientos.

Vámonos con más temitas, con más música. Muy buenas tardes, 3:31 de la tarde. Estamos con, pues, temitas de su agrado. Espero que sea de su agrado, ¿verdad? Yo les ando poniendo un popurrí de todo un poco, ¿verdad? Pues, otro tema de Antonio Aguilar, y pues comentarles que también traemos ahorita disponibles de 4 a 5 de la tarde. Ahorita disponibles para aquí la coquita con ustedes. Otro tema, como les comento, de Antonio Aguilar, se llama 4,000 pasos.

Estamos con más música, estamos con más temitas aquí en Radio Sanchepe con La Coqueta, 3:35 de la tarde. Saludos a todas las personas que nos están sintonizando desde Houston, desde Sheridan, desde Dallas, Texas, Tijuana, las Cataratas del Niágara, desde Arkansas, de Michigan, de Atlanta. Saludos a todos ustedes, chicos. Muy buenas tardes, chicos y chicas. Algo de los traileros del norte se llama Las Edades.

Muy buenas tardes, saludos amigazo Hugo Boss hasta las Cataratas del Niágara. ¿Cuándo nos vamos a ir a festejar, verdad? ¿Cuándo nos vamos a ir a celebrar? Pues saludos a todas las personas que ya nos están sintonizando. Comentarles que traemos horitas disponibles de 4 a 5 de la tarde. Horitas disponibles para todos ustedes. Y algo del Coyote y su banda se llama Carta Abierta.

0: Puse ese temita de Vicente Fernández porque de veras me gusta, aunque me duele el alma, hombre, aunque me duela muchísimo, ¿verdad? Pues seguimos con más temitas. Gracias por sintonizar y por seguir sintonizando Radio San Chepe. Ya estamos aquí con ustedes, gracias al buen amigazo Hugo Boss, hasta las Cataratas del Niágara, por ahí una horita patrocinada con, pues por él, de 4 a 5 de la tarde. Ahorita vamos a estar aventando de todo, todos los temitas, de todas las músicas. Por ahí me estaba pidiendo un tema de Vicente Fernández, llego tarde. Llego tarde con la de 5 pesos, me hubiera dicho otra de 5 pesos, oiga, así merito, ¿verdad? Otra de Vicente Fernández. Ahorita le pongo su tema, no se preocupe. Y pues un temita para la amiga Francis. ¿Dónde anda, chiquilla, hombre? Dice, hola chiquilla bonita, saludos cordiales, aquí estamos sintonizando Radio San Chepe, la mejor. Claro que sí, ¿verdad? La mejor. Dice, ponme un tema de Ricardo Arjona, la señora de 4 décadas. Vámonos con ese tema. ¿Dónde anda, chiquilla?
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Vámonos con más temitas, vámonos con más música. Saludos a todas las personas que ya nos están sintonizando, las que, personas que ya nos están mandando saludos. Seguimos aquí en Radio Sanchepe. Son las 3:54 de la tarde y nos vamos con un saludazo para el buen amigazo Hugo Voz hasta las cataratas del Niágara. Dice, póngame un tema de Vicente Fernández. Ya ven que hace ratito teníamos un tema de Vicente Fernández y se llama El Hijo del Pueblo. Nos vamos con ese tema.

pues nos vamos con otro temita, otro tema más de Vicente Fernández. Saludos a los buenos amigazos, los ruferos de Kentucky, que ya también andan en sintonía de Radio San Chepe. Don Ostorgio, ¿cómo anda, don Ostorgio? Véngase para acá el calorón de San José del Tapanco. ¿Qué tal el clima para allá, para Kentucky? A ver, díganme, un tema de Vicente Fernández, pues para mi comadre Chayito Torres, que nos está escuchando y que dice que salucita de la buena para todos nosotros, ¿verdad? Con esta calorcita sí se antojan unas cervecitas, ¿verdad? Vicente Fernández, el ayudante, ahí le va su tema, comadre.

pues cómo no se va a prender el cerro con esos temitas, ¿verdad? Puros temas buenos de Vicente Fernández. Ya son las 4 de la tarde, pues nos vamos a poner este tema, hombre. Ya que por ahí nos están patrocinando esta ahorita de 4 a 5 de la tarde, el buen amigazo Hugo Boss hasta las Cataratas del Niágara. Échenle muchísimas ganas, buen amigazo. Hoy te lo vamos a poner más temitas, más música. Es barrita libre para todos ustedes. Un tema que me están pidiendo los ruferos de Kentucky. Se llama Los Cadetes de Linares, Dos Vicios. Saludos al buen amigazo Don Ostorquio. ¿Dónde anda, hombre?

Ahora sí. Ahora sí, muchísimas gracias al buen amigazo Hugo Boss por esta horita patrocinada de 4 a 5 de la tarde. Barrita libre para todos ustedes, como estamos todavía con barrita libre. Así es que un tema que me estaba pidiendo de los Cardenales de Nuevo León, Lalo Mora, Invasores de Nuevo León, los dos carnales. Pues si gustan de esos temitas, dice el buen amigazo que muchísimo que mejor, ¿verdad? Pero como es barrita libre, pues la que caiga, ¿verdad? Así es que nos vamos con un tema que se llama Si yo fuera él, de los Cardenales de Nuevo León.

Vámonos con más temitas, vámonos con más música. Es barrita libre para todos ustedes. Y dice la amiga Zaira, un saludo, la última, porque ya me voy. Le pese a quien le pese. Y saludos hasta el barrio Las Calaveras. Pues nos vamos con ese tema, nos vamos con ese saludazo. Y saludos a todos ustedes. Vicente Fernández, le pese a quien le pese. Hasta Las Calaveras, hasta el barrio Las Calaveras.

Seguimos, estamos con más temitas. Ya son las 4:11 de la tarde, que no se les haga tarde. Y es barrita libre para todos ustedes. Muchísimas gracias al buen amigazo Hugo Voz hasta las Cataratas de Niágara por esta horita patrocinada. Y un temita de Lalo Mora, se llama Aguanta Corazón. Solamente un poquito aguanta corazón, ¿verdad?

Vámonos con más temitas, vámonos con más música. ¿Dónde andan mis ahijados, hombre? Que se presenten, que se reporten mis ahijados, ¿verdad? Saludos a todas las personas que nos están sintonizando. Como les comento, es barra libre para todos ustedes. Nos vamos con un tema de los dos carnales, perdón. Ando con los dos cardenales. Con los cardenales y no son los dos carnales. Al revés, volteado, hombre. Los dos carnales. Yo soy rico.

Pues apenas es martes, ¿verdad? Apenas es martes, pero bueno, pues hay personas que les gusta echar cervecita, hombre. Saludita de la buena, hombre. Pues los que están festejando algún como bueno, el buen amigazo Hugo Boss, que pues apenas cumplió años. Ayer no, ayer, si no más bien me equivoco, ¿verdad? Ayer apenas fue el lunes, ¿verdad? Yo ando bien horteada, oigan, bien horteada ando. Pues él sí anda festejando, la verdad, aunque sea martes, como lo dicen, que se acabe el martes, que se acabe todos los días, que sea ya fin de semana, ¿verdad? Para todos nosotros. Pues vámonos con algo de los invasores de Nuevo León, se llama Ni que tuvieras tanta suerte.

Seguimos con más temitas, seguimos con más música. Son las 4:19 de la tarde, 4:20. Me ganaron 4:20. Pues con más temas, con más música. Saludos a todas las personas que ya nos están sintonizando desde Alabama, Tennessee, Nueva Orleans, Luisiana, Nueva York, Atlanta, Michigan, las Cataratas del Niágara. Y pues vámonos con más temitas, más música para todos ustedes. Algo de Lalo Mora se llama Ni dada la quiero.

Nos vamos con más música. Oigan, ¿qué culpa tiene el martes de no ser viernes, verdad? Pero saludita a la buena, pues a todas las personas que se están echando unas cervecitas, ¿verdad? Nos vamos con este saludazo del buen amigazo Juan Carlos. Dice, un saludo desde Houston para el Cadillo, el Fabi, el Tacha, el Cholo, que andan en pura chinga pegando pisos con la canción de Sabiendo Quién Era Yo, de Juan Villarreal y los Cachorros. Dice, saludos para la raza de Plazuela y del Valle Florido y de San Chepe, que ya huele a viernes. ya casi, hombre. Se nos cuecen las habas, ¿verdad? 4:24 de la tarde, que no se les haga tarde. Y vámonos con este tema, hombre, para que se pongan a enfriar las caguamas.

Vámonos con más temitas, vámonos con más música. Gracias al buen amigazo Hugo Boss hasta las Cataratas de Niágara por esta horita patrocinada de 4 a 5 de la tarde. Y saludcita a la buena vega compa. Saludos a las personas de San Antonio, Texas, de Mississippi, de Rosenberg, Texas, de Norte Carolina, Charleston, Sur Carolina, Florida, Houston, Sheridan, Dallas, Texas. Pues saludos a todos ustedes. Es barrita libre para todos ustedes. Los dos carnales, el envidioso.

Seguimos con más temitas, seguimos con más música aquí con La Coqueta, pues para todos ustedes, música de su agrado y pídanme más temas, chicos. Aquí andamos a la orden para el desorden para todos ustedes. Un tema de Lalo Mora se llama El Rey de Mil Coronas. Qué sabrosas están esas coronas, la verdad. Qué sabrosas están esas coronas, pero bien frías, oiga. Vámonos con ese tema.

Ya que andamos con esos temas tan, tan, tan de tan de borrachos, no se crean. Apenas es martes, ¿verdad? Como les comentaba hace ratito, o les decía hace ratito, ¿qué culpa tiene el martes de no ser viernes, hombre? ¿Qué culpa, verdad, hombre? Pues bueno, saludos a todas las personas que nos sintonizan, saludos a todas las personas que siempre nos están sintonizando. Radio Sanchepe está con todos ustedes 24/7. 24/7 siempre está con ustedes, así es que síganos sintonizando, pidan más temas y pues barrita libre para todos ustedes. Gracias al buen amigazo Hugo Boss hasta las Cataratas del Niágara. Hasta allá, Sebas, ese saludazo. Muchísimas felicidades, pues ayer fue su cumpleaños y pues todavía se sigue echando unas coronitas. Así es que nos vamos con un tema más de los invasores de Nuevo León. En eso no quedamos, corazón.

Seguimos con más temas. Estamos con más temitas aquí en Radio Sanchepe. Saludos a todas las personas que nos siguen sintonizando. ¿Desde dónde nos están escuchando, oigan? Mándenme un saludo, pídanme un temita. Es barrita libre para todos ustedes. Y saludos al buen amigazo Hugo Voz hasta las Cataratas del Niágara. Saluditos y saludos. Saludos y salucita de la buena. Así mero. Sin más ni más, ¿verdad? Luego me equivoco, oigan. Así es que vámonos con este tema y los dos carnales, el abuelo.

Vámonos con más saludos. ¿Dónde andas, chiquilla hermosa? Qué milagro saludarte y qué milagro verte aquí en Radio Sanchepe. Véngase para acá. No se crea, no se crea. Saludos a la amiga Chávez Flores. ¿Dónde andas, chiquilla hermosa? Gracias por el saludazo. Por ahí dice, mándamele un saludo al de las botitas. ¿Dónde anda el de las botitas? Está en Dallas, ¿verdad? En Dallas, Texas, el de las botitas. Saludos al de las botitas con un temita de La Corita del Laberinto. Dice, saludos, chula. Muchísimas gracias, Chávez. Pues qué milagrazo que andas por acá, Chávez.

Por ahí ya me contestó el de las botitas, Chávez. Dice que muchísimas gracias por el saludazo y pues todavía me imagino que hay que andar trabajando. En Houston. Ah, bueno, hombre, bueno. Pues vámonos con más temitas. Ahorita leemos ese mensaje. Vámonos con más temas, vámonos con más música. Y saludos a todas las chiquillas hermosas que ya están saliendo de trabajar. Pues échense una cervecita, hombre. ¿Por qué no? No tiene nada de malo, ¿verdad? Para eso trabajamos, hombre. Para eso andamos trabajando, ¿verdad? Pues bueno, vámonos con un tema de los invasores de Nuevo León. Se llama Playa Sola.

Saludos a la amiga Francis. Todavía andas trabajando, chiquilla. Desde un saludazo para ti y nos vamos con más temitas, con más música. También saludos a la chula hermosa Chave Flores. Qué bueno que se anda reportando aquí con nosotros, oiga. Qué bueno, qué bueno. Por ahí me dice el de las botitas, nada más va a trabajar y pues pasa tarjeta y se va para su casa. El de las botitas no hace nada. Por ahí también dice el de las botitas. Saludos para la chula más fea hasta Houston. Gracias. Así es que fíjate, él no te dijo nada. Nosotros ya andamos aventándole carrillas, ¿verdad? Al buen amigazo, el de las botitas. Pues bueno, gracias, gracias a todos ustedes. Pues gracias también al buen amigazo Hugo Boss hasta las cataratas del Niágara. Siempre, siempre se anda prendiendo el cerro ya casi cuando me voy a ir, chiquillos y chiquillas, la verdad. Cuando ya casi me voy, luego por ahí andan echando cotorreo. No, hombre, vénganse más temprano. Yo entro a las 3 de la tarde y salgo a las 5. Ya casi, ya casi, ya casi. Así es que, oigan, muchísimas gracias. Saludos y bendiciones para el buen amigazo Hugo Boss hasta las cataratas del Niágara. Pues bendiciones para usted, compa, que se la siga pasando muy bien. Haga bien la comida. Ahorita nos vamos hasta allá. Ahorita agarro el vuelo y hasta allá me voy hasta las cataratas, verá, a saludarlo. Pues muchas felicidades, pues ayer que fue su cumpleaños y gracias por esta ahorita patrocinada. Nos vamos con un tema que me estaban pidiendo de Lalo Mora, se llama La Marca. A ver, a ver, a ver qué tal suena este tema de La Marca. Saludos a la amiga Francis. Chula, hermosa, ¿dónde andas?

Muchísimas gracias al buen amigazo Hugo Boss hasta las Cataratas de Niágara. Gracias por eso ahorita patrocinada y saludos y bendiciones a él. Pues gracias también a todas las personas que nos estuvieron mandando saludos a la amiga Chávez Flores, Francis, Juan Carlos, a la amiga Zaira, por allá está, a los buenos amigazos de Kentucky también, ahí a Don Ostorgio, mi comadre Chayito Torres, ¿dónde anda mi comadre, hombre? Buenas tardes a todos ustedes y gracias por seguir sintonizando siempre Radio Sanchepe. Muchísimas, muchísimas gracias. También un saludazo para mi familia de San Antonio, Texas, familia Amistades de San Antonio, Texas, Mississippi, también familia y amistades de Mississippi. Saludos también a toda la recita de Rosenberg, Texas, Norte Carolina, Charlotte, Sur Carolina, Florida, Houston, Sheridan, Dallas, Texas, Tijuana, las Cataratas del Niágara, Decoyer, Kansas, Michigan, Atlanta, Nueva York, Luisiana, Nueva Orleans, Tennessee y Alabama. A todos ustedes, muchísimas gracias. También a todas las personas de aquí de San José del Tapanco que pues siempre nos están sintonizando aquí con Don Modesto. Entramos a la tienda y ahí nos escuchamos ahí con Don Modesto. Pues bueno, muchísimas gracias también a todas las personas que hacen posible todo esto, pues que siempre siguen, como les digo, patrocinándonos. Eso es lo bonito. Sigan patrocinándonos a todos nosotros porque de nosotros, pues pues cómo les diré, ya se me fue el avión, ya me voy. Ya me voy porque aquí espantan, así mero, ¿verdad? Pues gracias, la verdad, a todas las personas que hacen posible que uno trabaje aquí, así merito, ya sin más palabras. 4:56 de la tarde y me comentan y dicen: mándemele un saludo a la amiga Chávez Flores hasta Houston, Texas, de parte de las botitas. Pues bueno, ese saludazo hasta Houston, Texas para la amiga Chávez Flores y Paquita, la del barrio. Hombres malvados, parece que es el tema que me estaba pidiendo el buen amigazo Hugo, vos, ¿verdad? Si no me equivoco.

Gracias, gracias por siempre sintonizarnos. No tardan en llegar, Luis, oigan, no tardan en llegar. Y yo hablo hasta por los codos, ¿verdad, oigan? Pues bueno, saludos al buen amigazo Juan Carlos. Dice un saludo desde Houston, Texas, para el Cadío, el Fabi. Con un temita, no creo ponérselo, no creo alcanzar a ponérselo, pero ese saludazo para esos buenos amigos desde Houston, Texas. Mañana vénganse bien temprano, oigan, ya luego los ando regañando. Déjense venir bien temprano, mañana voy a estar de 8 a 10 de la mañana con horitas disponibles para todos ustedes y pues con más música, con más temas, así es que para que se dejen venir mañana en la mañana, ¿verdad? Bueno, pues muchísimas gracias, saludos y bendiciones para todos ustedes. Ya son las 5, ya no tardan en llegar, buena amiga, soy Wichi, para que sigan en sintonía de Radio San Chepe. Mi nombre es Elizabeth Guillén, más conocida como La Coqueta. Ahí les va el buen besote. ¡Mua! Cuídense mucho, pórtense bien. Saludos al buen amigazo Hugo Boss, que se la siga pasando bonito. Y los dejo con ese tema. Algo de el trío huasteco. Este tema está muy bonito, la verdad. Escúchenlo, se llama Rosas, pero es el trío huasteco. Vámonos con este tema. Gracias, gracias. Bye, bye.

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0: Buenas tardes, mi raza, aquí con ustedes, su amigo y servidor Luis Morales, acompañándolos de 5 a 7 de la tarde, mi raza. 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
0: Un saludo para toda la raza que nos sintoniza. ¡Ánimo, saludos! Por ahí estamos a martes 19. Por ahí ya de mayo, mi raza, ya casi se están

Por ahí comenzamos esta ahorita, ánimo, saludotes, por acá nos llega el vagón chicano, el carretonero, por ahí saludotes, ahí para toda la raza, que es estar, está en sintonía de Radio Sánchez, por ahí repórtese a número en cabina, 487-127-5046, ahí para que pida su temita o mande sus saludos, ánimo, saludotes.

Mazos, por ahí saludos ahí para el equipo. Andraigo el Remodeling, saludotes. A&M en Coya, Arkansas. Saludos ahí para la raza de Rosenberg, Texas. Saludotes ahí para la raza del sur de Georgia. Por ahí saludos ahí para el Tío Morales hasta el estado de Florida. Saludos. Ahí va la familia Arbizu Morales.

Vale, saludos ahí, amigo, con vos que andan destapando pura corona. Ánimo, viejo, saludotes hasta las cataratas del Niágara, Canadá. Ánimo, amigo, saludos ahí para toda la raza. Para allá que radica en Canadá, saludos. Échale, viejo, saludotes ahí para su carnal también, saludos. Hasta Michigan, ánimo.

Wichis, saluditos cordiales, mándale un saludo a la coqueta, la tóxica, la Chave Flores, ahí sí puedes ponerla, de los cadetes de Linares. Esto que se llama desprecio, porfa, dígale a la coqueta que ya vamos por la Kawasaki. Ánimo, saludos. Ahí va la amiga Francis Valtierres hasta Rosa Berceja.

Por eso saludos para la raza de Rosen Vertejas, por ahí que andan destapando pura corona. Ánimo, saludotes, ahí para el amigo Juan Hernández, Beto Hernández, ahí para el Chintéis, el Loro Nelson, ahí para Pillo Hernández, ánimo, saludotes. Por acá nos dice Marisol Nava, esa no, porque mando traer los cadetes de Linares, ahí para que me la vuelvan a cantar. Saludos ahí para Francis, y ahí le encargo la de mandato divino de los cadetes, por favor y gracias. Ánimo, saludotes, de parte de Marisol Nava, saludos.

0: ánimo, viejo, saludote. Por ahí dice que no se aguantó las ganas. Por ahí anda destapando pura modelo. Por ahí saludos ahí para el Piggy, ahí para el pariente Ángel Castro, ahí para el Rucas Guillén. Ánimo, saludos. Por ahí que van saliendo de la chamba, saludotes.
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0: Por ahí saludos ahí para el Doble R, saludos ahí para Iván Miranda, saludotes.
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0: Ahí saludos para Mandín Galván de parte del Nabo Verde. Ánimo, saludos. Ahí para el Doble R, saludos para el Roster Martínez de parte de Nabo Verde, saludotes.

Acá seguimos con más temitas, mi raza. Por acá nos llega algo de Indomables de Cedral, Morir a mi modo. ¡Ánimo! Ahí saludos para toda la raza que nos sintoniza. Y súbale que este radio es HP.

El saludo para Ramiro González de parte de Pedro González desde San José del Tapanco hasta Rosenberg, Texas. Saludos. El saludo para Leno Guillén. Saludos de parte de Pedro González hasta Rosenberg, Texas y Ramiro.

0: Un saludo de Panda Jason, saludos de parte de Peter González. Para Yolanda Jason también saludotes.
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0: Para Azucena Jason también saludos de parte de Peter González.

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1: Saludos para Azucena Jasso de parte de Peter González. Saludos hasta la Unión Americana. Saludos para Doña Ramira. Ahí para Leno. Saludos hasta Rosenberg, Texas.

Un saludo para toda la raza que nos sintoniza. Por eso lo sé para el equipo Andrewell Remodeling, A&M en Coyer, Arkansas. Un saludo para toda la raza que nos sintoniza. Por eso lo sé para mi compadre Chirrín Rubio hasta Dallas, Texas. Un saludo para el amigo Nabo Verde y para el Roncas Guillén.

Bueno, saludos, ahí para el barrio de las calaveras. Saludos, ahí para el Triviales, el Frijoles, el Cadillo y el Padrino Caracas. De parte de la Tacha, y saludos hasta Mississippi, ahí para el Salomé, alias el Chea Chea. Ánimo, saludos al amigo el Tacha hasta Houston, Texas.

0: Vale, saludos para toda la raza, ánimo, saludos. Acá seguimos con más temitas, mi raza, por acá nos llega algo de Beto y sus canarios, mi novenario perrón, saludos. Eso vale, mi raza, ánimo.
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0: Vale, saludos para toda la raza, por ahí la siguiente ahorita está libre y disponible, y para si gusta patrocinarla, estamos a sus órdenes.

Acá seguimos con más temitas, mi raza. Por acá nos llega algo de Trini, la leyenda, contrabando por aire. Ahí saludos ahí para el equipo André, el Remodeling, A&M en Coyar, Kansas. Ánimo, saludotes. Por ahí saludos ahí para toda la raza.

Ahora seguimos con más temita, mi raza. Por ahí la siguiente ahorita está libre y disponible ahí para si gustan patrocinarla. Estamos a sus órdenes. Ánimo, saludos a toda la raza que nos sintoniza en la Unión Americana, México, Centro y Sudamérica. Y para el amigo de las Cataratas del Niágara, al amigo.

Vale, saludos para toda la raza que nos sintoniza, ánimo, saludote. Por ahí, saludos para toda la raza. Por ahí la siguiente ahorita está libre y disponible. Saludos. A ver si gusta patrocinar

Por acá nos dice, por ahí le encargo el último cartucho ahí, por favor. Y si no es mucha molestia, también la de Manuel Juárez, de John Sebastián. Saludotes ahí para Marisol Nava. Ánimo, saludos. Por acá nos llega la arrolladora Van de Limón. Esto se llama El Último Cartucho. Saludotes.